0: Claro, por favor.
1: Papá, me gusta.
0: Call you back in person.
1: Sí, me gusta. Oh, okay.